0: Oye, pero ¿qué tiene? ¿Qué le pasa?
1: Entiéndeme, primo. 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

0: de los dos papás de ustedes se brincaría las cercas, porque yo
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0: Ya nos habían dicho que somos gemelos con mi compa.
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0: A ver, muchachas, no, no es cierto. Pero lo bueno, mi compa Betito, que los dos componemos y los dos cantamos bonito. Y la verdad, compadre, y esa noche quiero que brindes conmigo, compadre, porque estamos bien contentos de estar esa noche contigo, ¿verdad, Dios? Andamos bien enfiestados, ¿verdad, Dios? Y porque se echó el mezcalazo, nos vamos a cantar mi último contrabando, mi viejo.
1: ¡Arre!
0: ¡Que suene bonito, mi compa Piri!

continuar con una canción de las canciones que le llamamos las canciones caras, compadrito. Una canción bien apoyada por toda la raza de Zacatecas ahí, la gente de Río Grande, Zacatecas, de Las Piedras, de la Florida, de San Lorenzo. Este cancionón, gracias a Dios, gracias a ustedes por el apoyo. ¡Ale va! Se llama Plato de Segunda Mesa, dice.

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3: Nada más por ahí, muy buenos días, good morning. Buenos días, alegría, buenos días, señor Sol. Buenos días por ahí, saluditos para todos. Por ahí vámonos con esta cancioncita. Por ahí vámonos que llegamos con el patrocinio. Más que no nos avisan la barra, pues. Dejen que me avisen la barrita para dárselas. Pero vámonos por ahí con esta cancioncita. Muy buenos días para todos.

Nada más por ahí, venga, chi para acá, que por acá estamos en el patrocinio de Yummy. Vente para acá a disfrutar de estas horitas. Vente que andamos con todo el día de hoy, traemos barrita completamente libre. La barrita del día de hoy es libre, barrita libre, para que te vengas a escucharnos, a saludar un ratito por acá.

Y nada más por ahí, por adelantada, por adelantada. Vamos a cambiar la barra. Que quieren puras, puras de banda. Y yo dando barra libre. Por ahí saludos para el cadáver de la novia que se anda reportando por acá, para mi mamá, para muñequita. Good morning, buenos días. Recuerden que va a ser pura banda, pura, pura banda. Uy, perdón, perdón. ¿Pero me puedo poner una canción? es que no sé cómo... No sé cómo se llama, pero esta me gusta. Bueno, saluditos para todos. Muy buenos días. Vente para acá, vente para acá. Echar desmaye.

Y nada más por ahí quedó. Por ahí quedó esa canción por acá. Ay, ay, ay, ay, ay. Por ahí sales para el cadáver de la novia para mi Freddy Ruchis. Ay, Freddy. Freddy. No, acabamos de chismear, pero. Ay, Freddy. Es que es un chisme muy fuerte. Mucho, muy fuerte. Pues, ¿a dónde vas tan temprano? Apenas son las 7 de la mañana y tú ya andas en la calle, mamá. ¿Qué es eso, hombre? Te ven por ahí, saluditos para el Buki, que están empezando a reportar por acá. Buenos días. Buenos días, buenos días. Good morning. Buenos días para todos. Por ahí yo les recuerdo que la barra no es libre. La barra son puras bandas, por favor. Nada más que yo me adelanté. Yo dije, no, no, va a ser libre y no, no es libre, ya ni modo. Ay, ay, ay, ay, pues uno que iba a saber.

0: Nada más por ahí que esa cancioncita dice por acá, el patrocinador. No le digas a nadie con banda Corona del Rey. También por ahí, ya la pongo. También por acá, saluditos para el Buki que están empezando a reportar por acá. Y dice, ponte la de borracho con la zona norteña. Sí. También saludos para mi Freddy. ¿Qué dice Jenny? Y de pura casualidad no entra la de, ¿y cómo es el? Ay, es que esa sí me gusta. Por ahí por una enamoradilla, ¿sabe quién será? ¿Sabe quién será? Y se me acabó, muñequita. A ver si no se enojo por pedir como arroz. Ayer anduve robando patrocinios y se enojaron. Ay, la bestia. A ver, cuéntame. A ver.
1: Buenos días, hija. Saludos para ti en cabina. Ay, con permiso del patrocinador, te encargo al mismo nivel con la banda R15. Y voy a pintar mi raya con la banda R15. Y muchas gracias. Y saludos para el patrocinador. Y que tengas un excelente y bendecido día.

Nada más por acá dice Freddy. Dice Freddy, Freddy, Freddy. Dice que que la canción de No le digas a ello que con cuisillos. Freddy, ¿crees o si es con cuisillos? Porque luego no quiero que me digas, quítala, esa no era. No, no, no, no, no. Afirma. Afirma, por favor, si sí es o no es. Nada más por ahí, muy buenos días para todos, toditos. Vente para acá, que por acá traemos la barrita. La barrita de solamente bandas, por favor.

Y nada más por ahí quedó esa canción. Esa canción que anduvieron solicitando. Y dice, si es con ellos, Jenny, me pones a dudar. Ay, pues es que yo no quiero fallas, Freddy. Yo no quiero que me vayas a decir no. O como cuando las pongo en vivo y me dices ya. Eso no, por favor. Por ahí también saludos para Nando, que también se anda reportando por acá. Saludos para Nando, que también anda acompañándonos esta mañana. También saludos para mi para el compito Misael, para mi papá, que dice buenos días, Jenny, aquí andamos. ¿A dónde van? ¿A dónde van? ¿Me llevan? A mí me encanta la calle. Y dice Olegario, dice hola Jenny, muy buenos días. Saludos y bendecido, viernes, por ahí saluditos para Olegar y para todas las personitas que andan por acá en esta mañanita de viernesitos acompañándonos en el patrocinio de Chomi. Vente a pedir que solamente son bandas, solamente son canciones de bandas, por favor.

0: A ver, por acá, saluditos para mi Freddy Ruchis. Ya, me chivé, hombre. Suéltame. Dice por acá el Buki, ya se llegó el viernes de mieles. Ay, ¿a poco ya ocupa mieles tan joven? Saludos para el compito Misael que dice, vamos de paseo, pero cóyeye. Uy, no, uy. Me hubieran avisado más temprano, yo ya anduviera allá, no, hombre. Pues sí, nosotros nos encanta la calle. Y dice, hijita, por favor, infílate de banda, machos. Los machos también lloran. Y saludos al patrocinador y para mi muñequita Liz, aquí andamos.
1: Oye, hija, ¿y el yerno dónde andará? Yo creo que está dormido como el patigüi, como la cebollita con la colita para arriba.
0: No, hombre, andan dormidos. A mí se me hace que la chaparrita también, porque ni siquiera los buenos días nos ha dado la chaparrita. Pero déjala la chaparrita, hoy descansa, se le comprende.

0: Nada más, a ver qué dice. Ay, ay, ay, espérate. Es que esa es la canción que sigue del Freddy. El Freddy fue el que pidió esa canción. Yo no sé el Freddy.
1: No, alguien es chaparrita de andar de chapulina. Desde temprano la mira conectada en TikTok. A ver cómo hay que ver, coméntale.
0: ¿A poco se puede ver quién está conectado en TikTok?
1: Miré de pura casualidad porque luego ando vigilando el ganado porque si no luego se vuelven mañosas.
0: ¿A poco se puede? ¿Cómo creen, hombre, Freddy? Ay, no, no me digas eso. De por sí no es tóxica y tú me das más, más. No, no, no, no. Dice para acá el Bukis, dice que qué buena risa, que me ría. Pues es que no me puedo reír si no me haces reír. O sea, si no me mandas algo que me dé risa, pues no me voy a estar riendo. Claramente. ¡Ah! ¡Ah! Ay, pues uno cómo iba a saber. Yo, uno mal pensada es. Bueno, y recuerden que las barritas son solamente bandas, solamente bandas, por favor.

0: Nada más por ahí, saluditos para Olga, la chaparrita de Villa Hidalgo, que se ve también reportando por acá. Buenos días.
1: Hola Jenny, buenos días. Saluditos para ti, saluditos para la muñequita Liz, saluditos para Misael, saluditos para todos los que están escuchando. Es viernesito, gracias a Dios, aquí descansando, ya salimos de vacaciones. Saluditos para ti, chula.
0: Por ahí, saluditos, buenos días. Ay, vacaciones, por favor, vacaciones. ¿Por qué anda así? ¿Por qué anda en guaraches con calcetas, hombre? ¿Qué fue eso, pues? Por ahí también saludos para la muñequita que por acá nos manda un audio.
2: Hola, don Freddy. No le dé ideas a Misael, porque si no luego me va a andar cuidando. ¿Cómo hay que? Coméntele.
0: ¿Qué es lo que estoy diciendo? Uno ni siquiera sabe, ya el Freddy viene a revelar secretos. ¡Ay, Freddy! ¡Caes mal, Freddy! Y dice el peluche, se aplica para mí, no para ti, Jenny. Mal pensada tú cuando no. Ay, pues que me conoces. Ay, no. Por ahí, saluditos para el patrocinador, para Chomi, para todas las personas que andan acompañándonos esta mañanita de viernesito. Vengan a pedir sus cancioncitos que traemos por ahí, la barrita de solamente bandas, por please.
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4: a ella.
3: Pero ustedes, tú dices así.

quedó por ahí, quedó esa canción. ¿De qué se ríe? ¿De qué se ríe, señor Buki? Ay, pues es que sí me dio risa. Ah, dice por acá, el pato. Ay, ese milagro que amaneciste, caca. Temprano, dice Pato, buenos días, Jenny, saluditos. Por favor, empílate del señor de la T de Banda Brava y como una ¡ay! ¿Por qué como una gelatina? ¡Por Dios! ¡Ya cámbiale! ¡Ay! Dice Lorenzo, hola, buenos días. Buenos días, buenos días, por ahí saluditos. ¡Saluditos para mi compadre! ¿Qué dice? Buenos días, comadre. Eso, comadre, calladita, calladita. No, yo no ando callada, compadre. Pues ya ando alegre y alegre, risa y risa. ¿Cómo que ando callada? No, hombre. Para mí que andaba de chapulín. Andaba de chapulín y por eso dice que uno anda callado. Ay, ay, ay.

0: Tenemos vámonos, vámonos con la siguiente canción que por acá nos anda solicitando el patrocinador. Pero saludos para Freddy.
1: Mándese ese pato agarradito de la mano con su gelatina. Jenny, por ahí con permiso del patrocinador, ¿me puedes enfilar la del Tarasco, porfa, con la arrolladora?
0: Sí. Gracias, saludos a todos. Vamos, Freddy, con esta canción que nos anda solicitando. Ay, no te dejo hablar, Freddy. Ay, me adelanto. ¿Qué te digo? Ando bien adelantada el día de hoy.
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0: Y por ahí estuvo sonando esta canción que nos solicitó el patrocinador.
1: Hija, hay con permiso del patrocinador, te encargo Balada del Parque Frío con Banda Z y La Noche que Chicago Murió con Banda Toro, y que disculpe por estarle robando patrocinio, y muchas gracias.
0: A ver, espérame, que se me olvidó.
1: Hija, hay con permiso del patrocinador, te encargo Balada del Parque Frío con Banda Z mi chula chaparrita de Hidalgo, y para mi teacher, y para Vanesita de Rodríguez, y para la amiga Vale, y para Patigui, para Don Arturo, para Cash, para mi amorcito Misael, para mi yerno Muñeco, para los aferrados de la 57, para Sari, para Caballito, para Guarimiski, para el Hombre Araña, para Perrota y para todos los conectados. Ay, para Chaparrito de Villaidal. Y un saludo muy especial para mi niño Alexander.
0: Y nada más por ahí, saludos para todas las personitas que ya... ¡Ay! Pues no andabas de paseo. Andabas de paseo y ya tienes listo el arroz. ¿Cómo le haces? Yo quiero ser esa. Dice para acá Lorenzo. Dice, ¿me puedes enfilar una rolita de grupo Mendigo? ¿O Mendigno? Creo es. Niña de calcetas rosas, por favor, saludos para el patrocinador y para todos, toditos. También por acá, saludos para la chaparrita de Villaidán, que dice, ¿me puedes poner esta canción con permiso del patrocinador, la banda Carnaval, Ya Me Vi Contigo? También saluditos para el Buki, que también anda por acá. Saludos para todas las personitas que nos están acompañando esta mañana.

saludos para todas las personas que nos andan acompañando por acá. Uy, mi compadre, no, hombre, mi compadre. Ay, mi compadre, ¿sabe qué andar haciendo él? Pues, ay, andar allá, más allá.

Nada más por acá, saludos para todas las personitas que nos andan acompañando. Vente para acá a pedir tu canción, que estamos en el patrocinio de Xiaomi. Con la barrita de bandas, por please, Vente para acá, a saludar, a decir buenos días, a decir good morning.

Nada más, venga, chicos, para acá. Saludos para el Buki, para todas las personas que andan por acá acompañándonos esta mañanita. Esta mañanita de viernesito, vente para acá. Saludos para Lorenzo Ramírez, que también anda por acá. Para mi mamá, que anda yendo de comer. Para el patrocinador y para mi compadre, para todos, toditos los que andan aquí en esta mañanita.

0: Hey, nada más por ahí sonó, por ahí sonó esa cancioncita. Esa cancioncita que por acá nos anduvieron solicitando saludos para mi mamá, que dice, súbele, que se lleva nombre y apellido. ¡Ay, ay, ay! No, hombre, no, no, no, no, no. Freddy, yo no te estoy entendiendo nada de tu chisme.
1: Bien, y por ahí, con el permiso del patrocinador, puedes enfilar la de Caminos de Michoacán con más la zorro, porfa. Gracias, saludos a todos en sintonía. Ánimo, Jenny.
0: ¿Con banda qué? Con banda... a ver, mejor te vuelvo a escuchar, ¿por qué?
1: Caminos de Michoacán, con más la zorro, porfa.
0: Ay, con banda no sé qué. A ver, a ver. Caminos de Michoacán, Ricardo, Traficantes, ¿banda machos? ¿Con banda machos? Oigan, por ahí, saluditos para todos. Saludos para todos los que andan por acá acompañándonos. Mi compadre nos va a pedir una canción o algo. Compadre, no se va a pedir una canción, no va a dedicar, dedique una canción, enamórese, hombre. Ay, ya van a empezar a martillar otra vez, hombre.

0: Y ahí nada más, por ahí quedó esa cancioncita. Ay, espérenme que ya le moví. Ya.
1: No, y ni se ve que sí andas bien enamorada, ¿verdad?
0: ¿Por qué dices? ¿Por qué dices? Pues, ¿qué hice? Ni hice nada mal. Dice para acá, Olga. Saludos para Patito y Vanesita. Por ahí, saluditos para Pato y para Vane. Vane. Para mi compadre que dice, comadre, saludos a su mamá, postiza, muñequita Liz, Misael, chaparrita de Atlanta, Freddy, Soto, Arturo, Perrota, Pato, Dormilón, para... Y para la comadre... Oiga, compadre, anda muy serio. Está regañado. Lo volvieron a regañar, compadre.
2: Con banda zorro, hija. Te traen, pero bien enamorada. ¿Cómo hay que coméntale a don Freddy? ¿Y cómo ve don Freddy? ¿Cómo anda mi hija? Bien enamorada.
0: No, hombre, ¿qué les digo? Uno ya no se puede equivocar porque no. Ya no voy a decir nada mejor porque ya me chivié.

0: hacer caso y esas que andan cacheteando las banquetas, esas que se enamoran, que se enamoran mucho, tienden a volverse sordas. ¿Cómo aquí? Coméntale.
1: No, hombre, me caen bien mal, porque primero me andaban diciendo de que no, hombre, Jenny ni se enamora, que a Jenny ni le llega nada. Y ya, por fin, llega un valiente y ya, me lo van a espantar, hombre. ¡Me lo van a espantar!
2: Ya ves, Jenny, no soy el único que se dio cuenta, también muñequita Liz se dio cuenta. Ya ves, Jenny, ya dice por ahí el dicho que la mora pendeja.
1: Caes
2: a ver,
1: mal.
2: Coméntale si es cierto o no.
1: No, hombre, qué bueno que me tienen cariño, ¿eh? Qué bueno que me aprecias, Freddy, qué bueno.
3: Como hay queja, ya le voy a comentar a mi amorcito Misael. Bueno, pues ya va a escuchar el audio. Mi amor, ya vamos a tener yerno, pero el yerno tiene que hablar con nosotros para tener el consentimiento de si puede andar contigo o no. Como hay que, coméntale a tu papá Misael. Y ahora muñequito anda muy seriecito, yo creo que tiene la correa o lo regañaron. Como hay que, comente, no ande triste, ánimo, ánimo, que es viernes.
1: ¿Quién sabe qué tendrá? Mi compadre, ¿quién sabe qué tendrá? ¡Ay, no! ¿Cómo son de veras? ¿Cómo son de veras conmigo?

Dice para acá, dice mi compadre, dice, no, muñequita Liz, todo bien, entonces ya tenemos compadre, muy buena, no, todavía no tenemos compadre, todavía no, hay proceso, es el procesamiento aún. Dice muñequita, saludos, por ahí, saludos para todas las personas que andan por acá, saludos para todos.

0: Y nada más por acá dice el patrocinador que ya es barrita libre, que ya se puede de todo, que abra la barra, por favor.
1: Oye, ahorita que dijo la canción, Zitácuaro me recordó a alguien por ahí. Alguien fue ahí de Michoacán.
0: Achis. Achis, achis, achis, ¿a quién? ¿A quién te recordó? Me pusiste a pensar, pero no conozco a nadie yo. A nadie conozco. No, no sé de quién hablas, Freddy. Tú me cuentas chismes nada más así, a medio chisme y luego ya. No, Freddy. Oh.

0: Nada más por ahí quedó por ahí que esa cancioncita y super acá. El Pato Jenny, cosas de la vida con Cártel de Santa, por favor. Saludos al patrocinador Cártel de Santa. A ver, espérate. Bueno, ¿ahora por qué andas levantado tan temprano? ¿Ahora por qué te amaneció tan temprano? Para mí que se te cambió el reloj del celular, ¿verdad? Dice por acá. A ver.
1: A ver, hija, coméntale a mi yerno que se reporte por ahí si andas detrás de la bocinilla, que diga unas palabras para los suegros, ¿cómo hay que comente algo?
0: No lo creo. ¿Qué vas a hacer, alitas? ¿Alitas de pollo? Dice por acá, mi compadre, comadre, le encargo tu sombra de pesado, por favor, saludos al patrocinador, claro que sí. Por ahí ahorita anda saliendo esa canción, por ahí recuerden que ya tenemos la barrita completamente libre, la barrita ya es libre.

0: pusieron en la tele los corresponsales. Juan Miguel Chávez, padeces de tus facultades mentales.
1: Ay.
2: Hija, hay compromiso del patrocinador, te encargo en la estación con los Johnny. Y lo nuestro terminó con Grupo Brindis y muchas gracias.
1: Por acá también se está reportando el compita Guarimizquiz y dice, buenos días, Jenny, ay, con permiso del patrocinador. Por favor, te enfilas, vives en mí, con Vaivén del Amor. Saludos para todos, hoy estás en sintonía, cada que sí, claro que sí, claro que sí. También saludos para el Buki de Arcazos, que también se está reportando por ahí. Recuerden que traemos la barrita libre en el patrocinio de Yomi. De Yomi. Por acá dice el pato, súbele, ¿cómo lo va a subir? No, hombre, ¿qué te digo? No, hombre, pato, ya, contrólate, hombre.

Nada más por acá también saluditos para el Freddy. Ay. Ah, sí. Está bien, te creo. Está bien, está bien. ahí ponte la de macha con los Areyes, dice para acá el Buki. Claro que sí, también por ahí ahorita. Ahorita te pongo esa cancioncita, ahorita sale. Por ahí recuerden que la barrita es libre.

Nomás por ahí, saluditos también por acá para Irineo, que se anda reportando. Que dice, buen día, bendecido viernes para todos. Porfa, una con Miguel Bosé, La Salamandra. Saludos de parte del amigo Irineo. Aquí escuchando el insaciable desde la dichosa Cientos de Aguascalientes, gracias. Claro que sí, por ahorita sale esa canción también. Ay, no.

0: Nada más, pero ya andamos llegando a la recta final de este patrocinio. Ya estamos en la recta final.
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Nada más por acá, saludos para el patrocinador que dice agua y aceite con grupo Azteca. A ver. También por ahí, saludos para el pato que dice Jenny, enfílate, no cambio con Santa Grifa. Y saludos al patrocinador. Y que disculpe por robar patrocinador. Dice que no te disculpa. Dice que no. Que no te. Que no te disculpa. Dice él. Dice él.

Nada más por acá dice y dice mi compadre, no tendré otra cosa que hacer el pato y los que solo andan echando chisme. Compadre, me acaba de ofender. Por ahí andamos llegando a la recta final. Yo ya ando cerrando esta programación.

0: Canciones nada más románticas como en los viejos tiempos.
1: Ay,
0: este es uno.
1: Ay, ay, ay. Ay, no, no, no, no. Yo por ahí con la siguiente canción. Ahora que, ay, no. Canción, cierro este patrocinio, muchísimas gracias. Ya iba a decir el nombre. ¡Ay! ¡Ay! Muchísimas gracias a Yomi y a todas las personas que estuvieron por aquí en este patrocinio. No se me vayan, que por ahí seguimos con más. ¡No me voy a ir todavía! ¡No me voy!
0: De los inicios de un servidor. Ojalá que les guste esta versión que dice más o menos así. Márcale.

0: Nada más por ahí quedó esa cancioncita. Por ahí vámonos, vámonos con la siguiente ahorita por acá. La barrita será completamente, completamente libre.
1: Programación.

0: insaciable.
1: Y la barrita será libre, la barrita será libre, para que de una vez se vayan pidiendo sus cancioncitas en este patrocinio.

Y hoy nada más esa cancioncita que andamos sonando por ahí. No, hombre, no, hombre, no, hombre. Por ahí recuerden que la barrita es libre. Ven de pedir tu rodita. Que traemos la barrita libre, barrita libre.

Nada más por ahí quiero esa cancioncita, dice por acá el pato y mi canción. Ay, si la puse, ¿no? Ah, no, es la que ya sigue. Es la que ya sigue, hombre. Ay, ay, ay. No, hombre. Dice por acá el Feiruchi, Jenny, por ahí con permiso de la patrocinadora, porfa, estén filas. La de dos enamoradas con liberación. Ay, nada más, dos enamoradas. Ay, Freddy.

0: putos.
1: ¿Qué fue eso? ¡Ay, don Pato! ¡Ay, don Pato!
2: Jenny, esa canción no crees que la pedí por mí, la pedí por ti. Ya nos viene enamorado, Jenny. A ver, coméntale.
1: ¡Freddy!
2: Y ya regresé, ya me llegó la señal.
1: Nada más porque soy buena amiga, si no te quemaba, Freddy. Nada más, nada más. Saludos para terminación 5087. ¿Qué dice? Saludos para el compañero Iker Sánchez, de su padrino César. Que mañana estarán de manteles largos. Por ahí, saluditos y muchísimas, muchísimas felicidades para Iker. Dice por acá el compito Misael, dice por acá Jenny. Y por ahí enfílate la sinvergüenza de banda MS. Y saludos para a mi muñequita Liz. Y para la chaparrita de Hidalgo. Y súbele hoy, nada más. Vámonos por ahí con la siguiente cancioncita. Y recuerden que es barrita, barrita libre.

0: Nada más dice por acá, dice Freddy, Jenny, esa no, por favor. Esa te llega, Freddy.
1: Hija, el primo Patigui ahora anda muy urbano, anda muy happy, ¿cómo hay que coméntale?
0: Se siente joven, se siente joven. Déjalo, déjalo. Ha de querer que yo le pase unos, que le quite unos anillos, ¿no? Para jóvenes yo. Y se marca la chaparrita de Villa Hidalgo. Dice, saludos para ti, para muñequita. Por ahí, saluditos, saludos para todas las personas que andan por acá. Dice por acá, Poncho, buenos días, Jenny, ¿cómo estás? Saluditos desde González, Texas. Y saludos para muñequita Liz y al compita Misael. Vámonos por ahí con la siguiente canción. Si te recuerden que es barrita libre.

0: dulcemente enamorada de los miércoles, especial para ti, que andas así como dice la canción.
1: No, hombre. No lo puedo creer, no lo puedo creer, dice mi compadre. Comadre, le encargo, tú eres la razón con Raymix. Saludos para todo el mundo mundial. Ay, que el mundo mundial, ay, compadre. Esa canción se la dedicaron dos enamorados. No me la dedicaron. No. Ay, no. Que alguien siente al pato, dice el compadre. Compadre, pues siéntalo usted. Usted es el que quiere. Dice para acá, Poncho, ¿cuál es la barrita que traes hoy? La barrita es barrita libre. Traemos barrita libre.

Nada más por acá dice Poncho, ¿puedes poner una de los Mier, ojos color de miel? Y saludos para todos, toditos en sintonía. También por acá dice Freddy, dice, ya ves cómo se les... Saludos a la muñequita Elisa, al compita Misael, al compita muñeco Pato, para ti en cabina y para Yomi. Hey, yo no ando enamorado, Jenny, yo soy un paz de Dios de todas. Oye, no, hombre, Freddy, ¿no te da vergüenza, Freddy?

Nada más por ahí, saluditos, saluditos a los patrocinadores de Muñequita y al compita Misael. Saluditos para todos, saluditos los que nos han acompañado en esta mañanita de viernesito. Por ahí yo les recuerdo que la barrita es libre.

0: Nada más a ver qué dice Freddy.
1: Hoy nomás, Jenny, súbele esa pinche rola del cumbia de la morena.
0: Freddy, tú estás medio raro, Freddy. De todos los grupos te sabes, Freddy.

0: Nada más por ello ya ando llegando a la recta final. Ya andamos en la recta final del día de hoy. Ya andamos por ahí llegar. Ay, ay, ay, ay. No, hombre, se me antojó como con una gordita de queso.
1: Ahora, Jenny, ¿por qué me andas diciendo que pirujo? Jenny, por el compromiso de los patrocinadores, y si todavía alcanzo, a ver si puedes enfilar la de qué bonita muchachita con Lefty, porfa. No, Jenny, ya sabes, ya ves que yo te he dicho, júntate conmigo y aprenderás cosas nuevas.
0: No, pero no, hombre.
1: Nada de aprender cosas malas, Jenny. Tú debes de ser un pan de Dios. Sí, ya la regué, ¿verdad? Ya, ánimo, ya mejor me callo.
0: No, hombre, Freddy, pero es que cada cosa que me cuentas me espantas, Freddy, me espantas de verdad, de verdad.

0: Nada más por acá, saludos para el Buki que también se anda reportando. ¿Eso qué? ¿Eso qué? Yo no entendí eso. ¿Eso qué? Para don Esteban Chávez, no, hombre, don Esteban, usted llega cuando yo ya me le voy. ¿Qué es eso?
1: Ya no alcanzas, pinche Freddy, ya no alcanzas, güey, ya sigo yo. Vete a dormir mejor, coyigi,
0: ¡Que te la
1: coyigi,
0: ponga el
1: coyigi, güey.
0: pato!
1: Y no la hagas de pedo, porque eso saco por andar aquí.
0: No, hombre, pero es que ¿sabes qué? Al pato le dices, ponme una canción o manda un saludo y nunca los pasa. No, hombre.

Yo por ahí con esta canción, me paso a retirar. Muchísimas gracias a todas las personas que nos anduvieron acompañando por acá en esta mañanita. Pero no se vayan, que ya viene el Pato Pascual. Pato Ganso. Por ahí ya viene el Pato Ganso. Por ahí yo con la siguiente canción me paso a retirar. Muchísimas gracias a los patrocinadores del día de hoy. Saluditos para todos. Que tengan bonito fin de semana. Bye.

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1: Hoy nomás, racita, qué rollo, qué chon, qué rollo con el pollo, qué rollo con el pato, bandita, ¿cómo andamos, bandita, por acá en este beviernes? Miren nomás, ya es beviernes, hijo mano, ya es beviernes, racita, no voy a andar sabiendo yo, vámonos para acá, con la orejita más prendida por acá de Insaciable Radio. Nos vamos a ir al estilo de Liberación Pegaso. Miren nomás, tenemos a Pegaso. Mira, Guarimisclis, mira, ven. No había visto que tenías por ahí el grupo que te goofy. Nos vamos a ir con los Askis, Ángeles Azules, Binomio de Oro, Grupo Mojao y Bronco. Vámonos por acá arrancando con un doble play, complaciendo por acá a la patrocinadora. Vámonos por acá sonando algo de Liberación, hoy no más. Ánimo, ánimo, racita. ¿Quién anda por acá? ¿Quién anda por acá? Parpadeé tres veces, repórtese, pídase por ahí su temazo. Y siéntenme al pinche...

nomás para acá el saludazo para mi compita Genaro García. Dicho por ahí, cuando puedas, Patricio, suénate la regañona con Bronco, muchas gracias. Saludos para mi Tucancita, saludos para toda la bandita que se encuentra en esta super sintonía de la insaciable radio. Ánimo, mi compita. Por acá, el saludazo por ahí para mi compita, el desconocido. Miren nomás, mi compa, igual por ahí le hice llegar el menú. Dice, Pato, por ahí con el permiso, por ahí de la patrocinadora, ¿puedes ponerte felicito por ahí con Grupo Mojao? Claro que sí, mi compa. Miren nomás, yo sabía que mi compa, el desconocido, andaba agarradito de la mano por ahí de mi compita. De mi compita, el conce de Guanajuato. Vámonos por acá sonando, mi compa, para ti, güey. Por acá el saludazo para la muñequita Liz. Por acá para toda la bandita, ¿ok, muñequita? Ok, muñequita. Vámonos por acá sonando, mi compa, para ti, güey. Hoy nomás.

0: ¿Qué andas haciendo, mi compa Cash? ¿Qué andas haciendo, perrillo? Haz caso, pórtate serio, cateme.
1: O sea, ¿a poco el compita Conce se le va la puerca al monte? A ver, coméntale, perrillo. No sabía ese detalle.
0: ¿Qué no va a andar sabiendo yo? Hoy nomás ese mi compita Genaro García anda con Tocho Morocho. Ah, perrillo, dijo la misca. Ah, perrillo, dijo la mosca. ¿Quién te pisó, mi compa Genariux? Vámonos por acá sonando, vámonos por acá complaciendo. Miren nomás por acá este temazo que nos había por acá solicitado. Miren nomás. El saludazo por ahí para mi compa el Conde, por ahí para mi compita el Nenuquillo, para el compa Arellanos, para toda la bandita. Vámonos por acá sonando, mi compa Pato, vámonos por acá sonando un temazo que nos andaba encargando el compa Catu. Hoy nomás.

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1: Nomás y vámonos por acá complaciendo. Vámonos por acá complaciendo a mi compita Genaro García. Por acá el saludazo para la patrocinadora. El saludazo por acá para la muñequita Liz. Dice por acá tu cancita, dice hola, hola Pato, buenos días, saluditos, feliz viernes. Por acá mi compita Misael dice buenos días, mi compa Patiwi, por ahí enfílate de liberación, llegaste tú, claro que sí. Y dice saludos por ahí a la patrocinadora y para mi muñequita y para el compa Freddy, el compa Cash. Por ahí dice para Esteban Chévez y todos en sintonía. Uy, nomás para acá, saludazo para el compa Cadáver. Dice saludos a mi tucancita preciosa, hermosa. Vámonos por acá sonando, mi compa Patiwi. Uy, nomás.

Y hoy nomás por ahí quedó esa rolita. ¿Qué dice por acá mi compa Cash? Dice, ¿a poco la tucancita ahora trae cadáver, güey? Hijo mano, que no vas a andar sabiendo tú, mi compa. Esa tucancita trae varios muertos por ahí. Trae varios muertecillos por ahí. Chau, chau, que no andar sabiendo yo. Vámonos por acá sonando, vámonos complaciendo a mi compa. El desconocido, miren nomás con esta rolita de grupo Mojao.

Y hoy nomás, por ahí quedó complacido, mi compita Misael, esa rolita con nombre y apellido. Por acá mi compa Genaro dice, voy saliendo de mi jale y me pregunto si faltará mucho para ser que salga mi rolita. Mira nomás mi compa Genaro. ¿Dónde andabas, mi compita Genaro? ¿Dónde andabas? ¡Esa rolita ya salió! ¡Esa rolita ya salió! ¡Pórtate sello, la regañona! Luego te la puse, mi compa. Luego te la puse y la regañona también. Te la puse, mi compa Genaro García. Te la puse, mi compa. Te la puse. Si no, coméntale, pregúntale a la bandita insaciable. ¡Hoy no más!

0: voy a volver a poner, mi compa Genaro. La voy a volver a poner nomás para que no digas que soy gacho. Vámonos para acá sonando. El saludo por ahí para la muñequita Liz. ¿Qué dice por acá la muñequita?
1: Eso, de casualidad, ¿no es para una que anda por ahí que se llama Elizabeth Rodríguez, alias la muñequita? ¿Cómo hay que comentarle?
0: Hijo mano.
1: La canción de Genarito casi fue de las primeras. Yo creo que Genarito andaba de chapulincillo. ¿Cómo hay que comentarle? Saludos para él.
0: Ya ves, mi compa Genaro, ya ves.
1: Ay, con permiso de la patrocinadora, te encargo Campanitas de Amor de Liberación y un fin de semana con Grupo Bronco. Especiales para mi amorcito Misael, los dos temas, que él sabe que lo quiero mucho. Y chao, chao.
0: Mire, nomás claro que sí, por acá vamos enfilando ese doble play. Y la muñequita Lisa apoya al pato, pero la neta, no se la puse a mi compa Genaro. No se la puse a mi compa Genaro. Ahí le va, mi compita Genaro. La neta que sí, una disculpilla. Esa rolilla me la había brincado. Chicheo. Uy, no más. Bueno, y quedó donde quedó la regañona. Vámonos por acá. Mire nomás, la patrocinadora también anda dormida. Me anda pidiendo la misma con la que iniciamos el programa. Uy, no más. Chicheo.

0: Hoy no más, hoy no más. Por acá el saludazo para mi compa Genaro García, pero bien, dice un grito mi compa Genaro. Yo nada más porque ando medio malillo de la garganta, si no, hijo humano, mi compa, y me hubiera aventado hasta dos. Hoy no más. Por acá el saludazo para la muñequita Liz, que dice por acá la muñequita.
1: La otra también trae puro sueño. No, pues también anda bien enamorada como el patigüi.
0: ¡Ay, no más! Por acá dice tu cantita, pónsela y la canción también. Dice por acá mi compa el desconocido Pato, puedes poner, si no me falla el corazón, por ahí con los diablitos. No sé, no está en el menú, pero suena casi igual que lo que hizo mi compa. Es la misma gata que el binomio de oro, nomás que revolcada. Miren nomás, por acá la vamos a poner en la lista, mi compa. Por acá la vamos a poner en la listilla. Tenemos varias rolitas por acá que sacar y... andamos casi, casi, casi pegándole por ahí, llegando al donde voy a decir que la recta final. Todavía faltan 20 minutillos más, pero, hijo mano, tenemos rolitas como más rush. ¿Qué dice por acá mi compa Cash?
2: Oh, sí, ¿a poco sí la tucancita trae cadáver nuevo, güey? A ver, coméntale, perrillo. Oh, salió bárbara esa pastora.
0: Trae varios muertos por ahí, que no van a andar sabiendo
2: tú. Sí anda con toda la pastora, ¿eh? Sí anda con toda la pastora, ¿eh? Hay saluditos para ella y para todos los que andan por ahí en sintonía. Ánimo, güey.
0: Ánimo, perrillo.
2: Ya si me manda a bloquear, güey, al ratillo me desbloqueas, perrillo.
0: ¡Chao! ¡Hijo humano! Hoy no más.
2: Oh, sí, ¿a poco sí la tucancita trae cadáver nuevo, güey?
0: Hoy no más. ¿Qué hice por acá mi compa Esteban Chévez? Volumen 2x2 a los audios de la muñequita. ¡Chao! Vámonos por acá sonando mi compa Pato a rienda suelta complaciendo a la patrocinadora. Hoy no más.

Hoy nomás, hoy nomás, hoy nomás. Por acá el saludazo para el compa Cash. Por acá para tu cancita, dice por acá. Ese Genarito andaba por allá con mi locutor favorito, por eso no escuchó su canción. Hijo mano, por acá mi compita Genariux dice: esto no se va a quedar así. Te acabo de reportar con mi jefita Vanesita Rocha. Ya tienes ganados unos buenos chiricuazos, hijo mano. Esos chiricuazos de Vanesita Rocha son los que me gufi. Nomás con que me los dé con las lolis. ¡Chao! Vámonos por acá sonando, mi compa, pa' ti, güey. A ver, por acá tenemos más mensajitos. Por acá mi compa el desconocido dice: pato y la queso. Dice: ah, no, ah, no, la Jenny. ¿Dónde anda por ahí la Jenny, mi compa? Tráeme la cuyigi. ¿Cuándo va a ser que se va a reportar esa Jenny? A ver, ¿cuándo la vas a hacer que se reporte con el pato, perrillo? Pásale la info, cuyigi, cuyigi, dile que venga. Dile que se venga pa' 14. Hoy nomás, por acá el saludazo para toda la bandita. Por ahí para toda la bandita insaciable. Por acá para mi compa el pinche tuercas. Dice, dile, dile, dice, dice: patito, era ven, traigo dulces. Dile a ese pajarito que se... Dice, dice por acá: dile a ese pajarito que respete, los chismes son para las mujeres. Chichau. Hoy nomás, por acá el saludazo para toda la bandita, vámonos. Por acá dice mi compa el amigo Ferrer. Dice: buenos días, compa Pato. Hay unos saludos para tu cancita preciosa. Y la rola no te pido, todas están perronas. Hoy nomás, vámonos por acá mientras sonando mi compa Pato, que sigue por acá. Campanitas de amor por acá con liberación, claro que sí. Vámonos por acá sonando mi compa Patiwi.

nomás, hoy nomás, para acá el saludazo para el pinche tuerca, DJ. Oh, sí, patito, ¿traes una paleta payaso o un elote? Pórtate serio, mi compa, traigo un botecillo de esos de modelo. Hoy nomás, para acá el saludazo para el amigo Ferrer, DJ. Dice, bueno, por ahí si todavía hay chance, una rolita de liberación que se llama Tu Cara Bonita. Ay, por favor, viejo, claro que sí, miren nomás, vamos a tratar de sacar ese temazo. Vamos a tratar de sacarlo porque andamos pegándole por acá la recta final, por acá el saludazo para la patrocinadora. Dicho por acá, pues te diré que hay hombres que son más chismosos que las mujeres y ya hablan de cosas que no saben nomás por llamar la atención. Vámonos por acá sonando, dice, y por ahí andan algunos que no quiero decir sus nombres, pero ellos saben quién son. Hoy no más, que no va a andar sabiendo yo. Vámonos por acá sonando, mi compa Patiwi. Hoy no más.

0: compita, a mi compita Ferrer, claro que sí, por acá el dolor para tu cancita. Vámonos por acá, ya andamos cerrando por acá esta programación. Andamos cerrando ya por acá esta programación. No se despegue por ahí de la bocinilla, que traemos por ahí una orejilla más. Traemos por ahí una orejita más, así es que no se me vaya a despegar. Quédese aquí con el pato, quédese aquí con el pato, pídale rolitas, pórtese serio, pórtese serio, haga caso. Mire nomás, si ya descubrieron al Cash.
1: Ya ves, güey, ya te descubrieron, güey.
0: Digo, ya descubrieron al pato, hijo mano. Vámonos por acá sonando tu cara bonita y para complacer al compa Ferrer, por acá con esta rolita cerramos. Cerramos por acá programación de tu cancita de Jalisco. Mire nomás, con esta rolita por acá de Liberación, tu cara bonita. Ahí complaciendo al compita Ferrer, hoy nomás.
2: ¡Ya!

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1: Hoy nomás, ratito vamos para acá arrancando programación especial con mi compita el morrillo de las caguamas. Hoy

0: me cae de madre que una pinche caguama así me la anda aventando. Sí, me ando sacrificando. ¿Qué no voy a andar sabiendo yo? Por acá el saludazo para el compa cadáver. Mire nomás, pásele, mi compa, pásele, pásele. Por acá, mi compa Esteban Chévez. ¿Qué rollo, mi compa Esteban Chévez? Saludazo para allá a mi compa Esteban Chévez. Por ahí para el patrocinador. Y dice... Por ahí dice saludos para todos los aferrados de la 5-7 y por ahí ponte esa de la casita de la loma por ahí y ruteros potosinos con los caciques, claro que sí, la de ruferos potosinos, pato, mire nomás, es que mi compa el niño de las caguamas anda en la pura extrema, en la pura chambiación, en la pura extrema, en la pura chambiación. Y escribe como que escribe con las patillas. Por acá el saludazo. Claro que sí, mi compita niño Kawasaki. Por acá te voy a enfilar este temazo. Dice por acá el caballito, siéntamelo junto contigo, con mi pinche morrillo Kawasaki. No, güey. Con él no, mi compa. Con el que quieras menos, con mi patrocinador. Ese es otro pex. Por acá el saludazo para mi compa Buki de Arkansas. Por acá el saludazo para mi compa Guarimizcles, dice, siéntame al pato. Por acá el saludo para el compa Cash, para la muñequita Liz, por ahí para mi compita Raúl Gutiérrez.
1: ¡Hora, mi pinche bigote de brocha! ¿Qué andas haciendo, mijo? Yo me lo supo frente a Luis, hablando muy fuerte de mí, mijo, que te debía, ¿sabe cuántas horas, cabrón? No te voy a pagar, güey.
2: ¡Chichau!
1: ¡Hora, mi pinche bigote de brocha! ¿Qué andas haciendo, mijo? Oye, me lo supe por ahí que anduviste hablando muy feo de mí, mijo, que te debía, ¿sabe cuántas son horas, cabrón?
0: Sí.
1: No te voy a pagar, güey.
0: No son muchas, son como 7, 8, no son ni 9, mi compa. Ándale, pórtate serio, que me voy a comprar unas inyecciones, güey, porque ando bien pinche malo de la gripa, perrillo, compadétite del pato. ¡Vámonos por acá sonando! Vámonos, de seguro te dijo el pinche caballito, siéntamelo de valerito y me vuelvo a formar hoy nomás.

Y miren nomás, y miren nomás por acá el saludazo por ahí para toda la bandita. Dice por acá mi compita el negro Ferrao 57. Dice por ahí, dice, enfílate por ahí, salgo sobrando con los rieleros. Ah, perrillo, dijo la mosca. Claro que sí, mi compa. Miren nomás, vamos a ponerla por acá en la lista. Recuerde, bandita, que andamos por acá con el puro estilo potosino. Con el puro estilo potosino y nomás. Tú también. Chao, chao. Y nomás. Todas las pinches rolas traen pelas.

0: Y mira nomás, mi compa Pato, mira nomás por acá, un saludazo para mi compa el Negro Ferrau 57. Vamos, vamos por acá complaciendo a mi compa Negro Ferrau, dice que sale sobrando y aquí también, güey. Chau, no te creas, no te creas, pinche negrito. Mira, ven, coye y bájate el cierre. Chau, chau. Hijo mano, por acá el saludazo para mi compa Misael, dice compa para ti, güey. Por ahí enfílate el mujeriego, por ahí de Grupo Legítimo. Y saludos a todos de la Aferración 57, por ahí para la muñequita Liz y para mi compa Esteban Chévez, claro que sí. Por acá el saludazo para la chaparrita de Hidalgo, dice buenos días, patito, muy buenos días, chaparrita, pásale. Por acá andamos al estilo potosino. Tú eres de Hidalgo, pero saca las potosinas. Por acá el saludazo para el pinche tuerca, dice ahora canguro mayor. Hoy nomás el saludazo por ahí para mi compa Esteban Chévez de parte del pinche tuercas. Por ahí para mi compita, el canguro mayor, Chapulín. Chapulín, no, ese es mi compa Esteban Chévez. Ese es mi compa Esteban Chévez y es canguro. ¿Qué no me andas sabiendo yo? Cuando yo también era un lomerillo, me lo encontraba en cada lomilla. ¡Qué hijo, mano! Por acá el saludazo para mi compa El Zare. Dice salud para tu esposo, el niño de las caguamas. Hoy nomás siéntamelo de valerito y me vuelvo a formar. Por acá el saludazo para la muñequita Liz. Por acá para toda la bandita. Para mi compa Caballito. ¿Qué traes, pinche caballito? ¿Qué traes? Mira, ven, coyigi.
1: Pinche perro. No, la mera pinche está ahí. Llegó un anónimo, diciéndole ahí a la tía Chávez que mi compadre, que tú habías dicho que mi compadre debía chingo de horas, güey. Y la mera pinche está así, yo no dije.
0: No son ni muchas, güey, nomás son como 16.
1: No dije nada, güey, la neta, güey. ¿Por qué andas de pinche hocicón, güey? ¿A quién le dijiste, puto?
0: Ha de haber sido el pinche lechero, o ha de haber sido, oh, ya sé quién fue, el pinche pijamas, chao, chao, si nomás le dije al pijamas y le dije al lechero, digo, hijo mano, ya me chingué, ¿verdad? Chao, chao. No, hombre, ha de haber sido el pinche pijamitas, el pijamitas es bien pinche bromista y qué no va a andar sabiendo yo quién es el anónimo, uy, nomás, por acá el saludazo para toda la bandita, por acá tu cantita dice saluditos para el niño de las caguamas, y para Caballito y para Sari, por acá el saludazo para el pinche tuercas de parte de mi compa Esteban Chévez, por acá la chaparrita de Hidalgo nos anda encargando algo por acá de Halcones de San Luis, quédate conmigo, claro que sí, vámonos por acá, salgo sobrando, uy, nomás.

0: ¿Qué dice por acá mi compa Cash? Siéntame al niño de las caguamas. Saludos a mi compa Sari, al compa Caballito, al Caguamán y a todos en sintonía, claro que sí. ¿Qué dice por acá la muñequita? Tenemos audio por acá la muñequita Liz, por acá el saludazo para el chaparro de Villa Hidalgo que se viene reportando tarde, mi rey, muy tarde, mi rey. Le tenía por ahí un pinche business bien perrón y nada más, nada que se reportó, pinche chaparro, mire y venga, mejor mire y venga. Por acá, ¿qué dice la muñequita Liz? A ver, coméntale, muñequita.
1: Primazo, hay con permiso del patrocinador, te encargo. Triste realidad, el corrido de San Luis Potosí con conjunto Agua Azul. El corrido de San Luis Potosí con conjunto Agua Azul. El corrido de San Luis Potosí con conjunto Agua Azul. Y que seas feliz con conjunto Agua Azul. Y muchas gracias. Ya ves. Y luego dices que me voy de la Omerilla y aquí anda tu fiel radio escucha, tu primaza que no te deja, aunque a veces no pido canciones, pero ando detrás de la bocinilla, como hay que comenta, y luego me andas levantando falsos que me voy de pinche chapulín.
0: Que no va a andar sabiendo yo si por allá luego me dice, no, hombre, allá andaba la muñequita Lisa hasta le madruga, chao, que no va a andar sabiendo yo, vámonos por acá sonando mi compa Pato y siéntenme al pinche Zar en las piernas de su carnal, el Caballito. Hoy no más.
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0: que agarre agua a la nube y le voy a disparar unas caguamillas al güey. Y dije, pero hermano, pero pues te imaginas así cómo te voy a invitar, infeliz, y me andas ruñendo. Andas hablando a mi espalda, dijo el Ferruco Pop, güey.
1: Nada de eso, mi compa, nada de eso, no, si el compa Pato también sabe que él es el Raúl Gutiérrez, es bien pagador, el Raúl Gutiérrez es bien pagador, el que casi nomás se hace que la virgen le habla es el compa Crucito. Dice por acá la muñequita Liz y mis canciones, hijo mano, pórtate seria, están en la lista, por acá el dolodacho para la chaparrita de Hidalgo. Mire nomás, ¿a dónde me llevas, chaparrita? Digo, ¿a dónde vas? Mire nomás, por acá el dolodacho para la chaparrita de Hidalgo, hasta North Carolina. Ay, con tu permisito vamos a subir ese videíto a la historia. Ten cuidado con el hielillo, hijo mano. Vámonos por acá sonando, mi compa, Patiwi. Quédate conmigo.

0: Y ánimo, ánimo, racita, ¿qué dice por acá? Miren nomás, se anda reportando el sapo.
1: Hombre, compadre, ese güey no le dé ni agua al perro, ni agua al pinche infeliz. Yo por eso no le he pagado al perro y ni le pagaré al güey, es para que vea que yo sí le debo del de veras. No te voy a pagar, perro, hazle como quieras.
0: Hijo humano. Hijo humano.

0: Hijo, mano, andan bien, quién sabe cómo, mire nomás. Cálmate tú, hinchi sapo.
1: No, hombre, compadre, ese güey no le den ni agua al perro, ni agua al pinche infeliz. Yo por eso no le he pagado al perro y ni le pagaré al güey, yo es para que vea que yo sí le debo del de veras. Y no te voy a pagar, perro, hazle como quieras.
0: Pinche caballito, pinche caballito. Pórtate serio, mi compa. Pórtate serio, güey. Hay que respetar a menos. Salud, prepara la muñequita, Liz.
1: ¿Cómo hay que? Por eso te pido el trabajo de locutora, como yo acá sí madrugo desde antes de las 5 de la mañana.
0: No, hombre, haz caso, muñequita. ¿Estás viendo y no ves? ¿Quieres trabajar conmigo de locutora? Y los patrocinadores ni pagan. ¡Chao, chao! ¿De dónde voy a sacar para pagarte? A ver, coméntale, pero coméntale.
1: Estoy despierta para yo abrir la radio allá temprano, ¿cómo hay que? Pero bueno, tú estás bien dormido y pues yo no lo voy a negar si me voy allá a la del Torito, ¿cómo hay que? Comenta.
0: Hijo humano, por acá dice mi compa Esteban Chévez, ya está sonando las rolitas que pidió en la otra lumilla, muñequita. ¡Chao! Hijo humano, hoy no más. Por acá sonando este temazo del repertorio de la chapulincilla Liz, digo de la muñequita Liz, hoy no más.

0: más, hoy no más, hoy no más. Por ahí quedó esa rolita, por ahí del repertorio de la muñequita Liz. Dice, aunque no me pagues, todo sea por olvidarme un rato. Hoy no más. Todo sea por olvidarme un rato de mi enfermedad y quitarme el estrés. Ese, mi compita Misael Tomás, te anda estresando. Órale, chiricuazo, pal. Pinche compita Misael. Dice por acá el caballito. ¿Qué dice por acá el caballito?
1: Siéntame al pinche muñeco. Siéntame al pinche muñeco.
0: Siéntame lo de Valerito, me vuelvo a formar. ¿Qué dice por acá? Mire, se anda reportando mi compa muñeco, dice Chucho. Por ahí te encargo, yo también soy de rancho, por ahí con los Ávila. Claro que sí, mi compa, claro que yes. ¿Qué dice por acá mi compa Raúl Gutiérrez?
1: No, güey, luego espérate que le dije al lechero, güey, ya le pagaste las horas al pato. Dijo, ¿cuáles? Yo no le debo al pato horas. Sí, güey, le agarraste el domingo, no, no, dijo, no, yo no le debo nada a ese güey.
0: Hijo
1: Dijo,
0: mano.
1: lechuga, no te debía nada, güey.
0: Hijo mano, pinche lechero andaba pedo, lo agarré pedo entonces. Mi pinche lechero, agarrasteis como seis, pinche lechero, haz caso.
1: No, güey, luego espérate que le dije al lechero, güey, ya le pagaste las horas al pato. Dijo, ¿cuáles? Yo no le debo al pato horas. Sí, güey, le agarraste el domingo, no, no. Dijo, no, yo no le debo nada a ese güey. Dijo, lechuga, no te debía nada, güey.
0: Pinche lechero, andaba pedo el pinche lechero entonces, hijo mano. No, pues ya valió Maggi, ya valió madre. Chao, chao, chao, chao a la pinche orejilla que agarró el lechero. Hoy nomás, vámonos por acá sonando. Déjale mando un pinche mensaje al lechero que no chingue la vida. Hoy nomás.

miren nomás. ¿Y qué dice por acá mi compa el desconocido? Dice, Pato, ese lechero te echó mentiras. Hijo, mano, nada de eso, mi compa. Mira, ven, mejor sácame de una duda. ¿Tú no andarías por ahí? ¿Tú no andarías escuchando? ¿No andarías sintonizando el domingo por la noche? Si no me equivoco, fue el Día del Padre. A ver, coméntale, ¿no escuchaste por ahí si patrocinó el lechero o no patrocinó? Hoy no más. Vámonos para acá sonando, mi compa, Patiwi. ¿Por qué nos venimos al gabacho? Hoy no más.

0: rola. Y dice por acá la muñequita Liz, dice por acá la muñequita. Arriba mi San Luis y tráiganme un 24 de coronitas. Ah, hijo mano. Por acá el saludazo para mi compa el desconocido. Dice Pato Ponte por ahí 35 Sur, por ahí con los Ávila, claro que sí. ¿Qué dice por acá el sapo?
1: Ya vas a empezar de piliche tú, pinche Charlie Recobus.
0: Che, chao, hijo mano.
1: Ya vas a empezar de piliche tú, pinche Charlie Recobus.
0: No puedo decir que saquen las coronillas porque hijo mano.
2: Hola, perro. Oh, sí, güey. Lechero te echó mentiras, güey. Güey, ¿qué te iba a decir? Pues, ¿para qué me andas platicando que el negro te debe, güey? Mi pecho no es bodega, güey, ya sabes.
0: ¿Y tú para qué pinches andas diciendo, güey? Si yo nomás te lo dije acá entre nos, perrillo. Pinche sapo, pórtate serio. Chao. Hoy nomás.
3: Los Ávila.

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0: Hoy nomás, qué chula rolita. Por acá el saludazo, por acá, para mi compita, para mi carnalito Patricio Rivera. Mire nomás, mi carnalito, ¿qué anda haciendo? ¡Ay! ¿A quién va a enterrar? A ver, coméntele. Saludos por acá para toda la bandita, para toda la bandita insaciable, miren nomás. Saludos por ahí para la muñequita, Liz, escuchen por acá la muñequita.
1: ¿Cómo hay que? Coméntale, no importa que no me pagues, nomás con que ponga en ambiente a la gente y se conecte temprano a la radio y los ponga a bailar y que se pongan bien activos, ¿cómo hay que? Coméntales. A ver, la opinión del público, coméntales si me quieren de locutora o no, pues para ya no insistir de trabajo. No, para quedarme puro bien dormida.
0: Hijo mano. La neta que sí, el mañanero con la muñequita Liz en la insaciable radio. ¡Chao! Saludos por ahí para mi carnalito Patricio Rivera, que anda en la pura extrema, en la pura chambiación. Miren nomás, siéntame al chaparrito, siéntamelo. Y miren nomás, ¿quién anda por acá? A ver, ¿quién anda por ahí? Mi compa Patricio Rivera, ¿quién anda por ahí para mandarle los cordiales? Dígale a ese mi compita de la pala que la pala es pa' chambear, no pa' recargarse en ella. ¡Chao! ¡Órale, chiricuazo, pa' el pinche Paco! Vámonos por acá sonando, mi compa Patigo, y andamos por acá en la rectita final. Andamos en la recta final por acá de esta programación especial de mi compita, el niño de las caguas.

0: Mire nomás, mi compa Pato. El saludazo por ahí para mi carnalito Ismael Rivera, por ahí para el Chaparro de Villa Hidalgo, por ahí para Nando Rivera, Alexis Rivera, el saludazo, claro que sí, y el saludo también por ahí para la Chaparrita de Hidalgo, por acá para el compa Cash, ¿qué dice por acá el compa Cash?
1: Yo voto por la muñequita Liz que ande de locutora, que ponga una radio ahí en Pensilvania, a ver cómo hay que le comente. Para echar cotorreo como arroz, a ver que le comente. Siéntame al pinche caguamán de Valerito, güey. Luego dice el perro que no le mando ningún saludo al güey. Pinche caguamán y se reporta, creo, el güey.
0: Ese güey anda patrocinando y anda en otra sierrilla, güey, haz caso.
2: ¡Ay, no más, primazo de oro, pinche rolona!
0: ¡Chao! Vámonos por acá sonando, mi compa Patito. Vámonos por acá que ya andamos en la rectita final. Por acá el saludazo para la chaparrita de Hidalgo. Para el compa Cash. Por ahí para la muñequita Liz, al pijamitas. Al sapo, digo, al caballito. Por ahí para el desconocido. A mi compa Raúl Gutiérrez. Por ahí a mi compa el muñeco, siéntenmelo. A mi compa Esteban Chévez. Bandita, yo por acá voy a regresar en punto de las 3 de la tarde. Voy a regresar por acá, cabina. ¿Quién dijo yo? ¿Quién dijo yo por acá? Para que aparte las orejillas con el compa Pato. Voy a andar de 3 a 6 hora México, racita, de 3 a 6 hora México por acá al ratillo en la insaciable radio. Mientras por acá, en punto de las 12, llega por acá cabina la amiga Marian. Vámonos por acá sonando, mi compa Patiwi, hoy nomás.

Hoy nomás, ¿y quién sacó los prohibidos? ¿Quién sacó por ahí los prohibidos? Vámonos para acá, miren nomás, vámonos para acá cerrando con esta rolita. Vámonos para acá con esta rolita, yo me paso a retirar, racita, yo por acá me paso a retirar. Llega por acá a cabina, por acá la amiga Marian. Así es que no se despegue por ahí de la bocinilla, por ahí trae tres orejitas completamente disponibles. ¿Quién dijo yo? Es de viernes, racita, es de viernes. Por acá el saludazo para toda la bandita, vámonos por acá con esta rolita pa' ti, güey. Hoy no más. Por ahí yo regreso en punto de las 3 de la tarde, hora México, racita, en punto de las 3 de la tarde, hora México. Por acá vuelve a cabina el compa Pato. Hoy no más.

buenas, buenas, mi gentecita bonita. ¿Dónde anda? ¿Dónde anda? Por acá ya reportándose Marian en cabina. Venga, chepa acá. Ya es de viernes, gentecita. Mediodía. ¿Cómo están? ¿Cómo los ha tratado por acá este viernesito? A ver, venga, chepa acá. Repórtese. Vamos arrancando con programación para nuestro patrocinador Bomboncito. Arrancamos con esta rolita, véngase para acá, tenemos barrita completamente libre. Alócate, bebé, y pide tus rolitas.

Buenas, buenas, gentecita. Creo que no me escuchaba por acá, no, hombre. Empezando con el pie izquierdo. ¿Cómo andamos, gentecita? Véngase para acá. Marian Elizalde ya está con ustedes. Véngase a pedir, véngase. Vamos a empezar a comenzar con este patrocinio. Con el bombonchito. Véngase para acá. Tenemos barrita completamente libre. Aprovecha, lócate, bebé. Arrancamos con esta rolita. Buenas tardes, muñequita. Ya te andas reportando por acá. ¿Cómo estás? ¿Cómo te ha tratado este bebé viernes?

rolita, con esa rolita arrancamos, arrancamos nuestro patrocinio con Bomboncito, claro que sí. Por acá, véngase, gentecita, repórtate, pide tu rolita hacia alócate, alócate, bebé. Tenemos barrita, barrita completamente libre. A ver, ¿quién dijo yo? Venga, chef, acá. ¿Cómo nos ha tratado este ya mediodía de viernes, gente? A ver, venga, chef, acá, repórtate.

Por acá, ya reportándose nuestra muñequita Liz. Se programa, buenas tardes. ¿Cómo estás, muñequita? Por acá también ya reportándose el pijama se los ha aferrado 57. Buenas, buenas. ¿Cómo andamos? ¿Cómo estamos? Ya es de viernes, gentecita. Véngase para acá. Pida sus rolitas. Pida sus cancioncitas. Tenemos barrita completamente libre. Gracias a nuestro patrocinador. Por acá el bomboncito. Mira nomás. Véngase para acá. Alócate, bebé. Y pide tus rolitas. Ahora sí, muñequita. Alócate. Y pide hasta para llevar.

reportándose el cadáver de la novia, el saludito. Vénganse para acá, pidan sus rolitas, tenemos barrita libre. Gracias, gracias a nuestro patrocinador Bomboncito. Hoy nomás, qué buenas rolitas. Súbele y aló,

0: Enterado. Cambio fuera.
1: ¿Dónde andan? ¿Dónde andan, Rosita? Véngase para acá, véngase para acá. María del Izalde ya está con ustedes. Tenemos patrocinio con bomboncito. Tenemos barrita, barrita completamente libre. Véngase para acá, pidan sus rolitas, pidan sus saluditos. Arránquenle el botón que tenemos buenas, buenas rolitas y ambiente. Claro que sí.

Véngase para acá, véngase a pedir sus rolitas, sus complacencias. Mira nomás esta rolita para nuestro buen amigo Bomboncito. Habla recio, súbele y alócate, alócate, bebé.

0: por acá reportándose, reportándose nuestra muñequita. A ver, vamos a ir, ¿qué nos dice por acá?
1: Mi chula, buenas tardes, saludos para ti en cabina y que tengas un excelente fin de semana. Y ahí, por favor, te encargo el patito feo con conjunto Río Grande y me tragué mi orgullo con conjunto Río Grande y disculpa por estar pidiendo como patrocinadora. ¡Chao, chao! Ay, con permiso del patrocinador, lo siento, no me había fijado que tenías patrocinio, mi chula.
0: Casabas, Juan, si ya te habías divorciado. Súbele, súbele, y ahí vienen ahí.

¿Pa' qué te casabas, Juan? Si ya te la sabías, ¿pa' qué, iguanas, pa' qué, iguanas? Súbele, súbele, muñequita, que esa rolita es para ti. Alócate, alócate.

0: ahí quedó esta rolita. A ver por acá, ¿qué nos dice nuestra muñequita Liz? Vamos a ir. Por acá también ya reportándose el Cash. Mira nomás, ¿qué te digo, Cash? Si vas llegando, ¿pa' dónde vas? También por acá reportándose el compita Misael. Dice, saludos, Marian, aquí andamos. Por ahí enfílate, no me olvides de los sables. Saludos al patrocinador. Súbele que aquí andamos. Saludos a mi muñequita Liz. Claro que yes. A ver, vamos a escuchar por acá qué nos dijo. ¿Qué nos dijo, muñequita?
1: Esa canción de ¿Para qué te casabas, Juan? Dedicada para Misael y para el primo Patigui. Como hay que coméntales a los chicos.
0: ¿Para qué se casaban, Juan? Si ya se habían divorciado. Hoy no más, hombre. Y por aquí tenemos enfiladita esta rolita. A ver, aguanten. Ay, ¿por qué se me mueve? Dios santo. Así dice Brian, de la energía norteña, la de mi bonita. A ver, vámonos por acá. Con esta rolita que ya tenemos por aquí. Súbele, arráncale el botón. Alócate, bebé. Hoy nomás, qué bonita rola. Por acá la muñequita, mientras no me bloqueen, aquí ando contigo.

0: acá, ya reportándose. Pata plana, dice por acá. Saludos a todos de mi parte, caballo pobre con invasores, con el permiso del patrocinador y gracias. Claro que ya lo vamos a enfilar. A ver, por acá, ¿qué nos dice nuestro buen amigo Cash? Ya por acá reportándose también. Ya es beviernes, gente, mediodía de beviernes. No, hombre, andamos con toda la actitud. A ver, por acá, ¿qué dice el Cash?
1: Oh, yo pensé que iba a decir que dedicada para mí, muñequita Liz.
0: También.
1: Dije, no, ni a matrimonio llegué, ¿cómo hay que? A ver, coméntelo, muñequita Liz.
0: ¿Cómo así? A ver. Por acá, esta rolita, ya está por aquí enfiladita. Para el compita Misael, dice, saludos Marian, aquí andamos por ahí enfílate, no me olvides de los Ávila, saludos a tu patrocinador. Súbele que aquí andamos, saludos a mi muñequita Liz, claro que yes. Súbele al loco te bebé, arráncale el botoncillo a la bocinilla.

0: Bueno, también va dedicada para Freddy, para Patiwi y para compita Misael. Como hay que los tres mosqueteros, coméntales algo, mi chula.
1: Hoy nomás hay los tres para que no se enoje ni uno ni otro. A los tres, a los tres. Les cayó el saco. Por acá está Rolita. Nos vamos con pata plana. Por aquí ya está enfiladita. Arrancan el botoncillo. Y alócate, bebé. Vénganse para acá. Vénganse a pedir su rolita, sus saluditos. Tenemos barrita libre. Gracias a nuestro patrocinador, el Bomboncito. Hoy nomás.

ahí quedó esta rolita para nuestro buen amigo Pata Plana. Por acá, ya reportándose, Nando Loredo. Hoy nomás, no hombre, esas rolas no las toquen. Véngase para acá, gentecita. Repórtese, pida sus rolitas, pida sus cancioncitas, que tenemos barrita completamente libre. Hoy nomás.

0: Esta rolita sigue por acá, ya reportándose nuestro patrocinador. Esta rolita que se llama Niña de Mis Sueños para Bomboncito. A ver, si no antes de escuchar este audio por acá, a ver, vamos a ver qué dice.
1: Mi chulita, ahí con permiso del patrocinador te encargo. Tengo que olvidar con la dinastía de Tuxtla y adiós amor, te vas con la dinastía de Tuxtla y muchas gracias.
0: Claro que sí, muñequita, ahí vienen tus rolitas, no te los muevas. Pero mientras escucha esta rolita, súbele a la bocinilla y arráncale el botón. Disfruta de la buena música por acá de la insaciable radio.

esa rolita para nuestro patrocinador. Por acá reportándose el cash. Dice, mija, ahí con el permiso del patrocinador, te enfilas, porfa, la de toro encartado. Claro que sí, cash. Ahorita sale tu rolita. Ya por acá la mandamos, ya la andamos enfilando. Porque luego se me voy sin ponerles. No se crean. Nadie más lo chequea como yo. O sí, a ver, coméntame.

ahí quedó esa rolita por acá esas rolitas son para nuestra amiga Muñequita. Ya estamos por acá enfiladitas, arranca el botoncillo, Muñequita. A ver, no he visto nada de la agüita, de limón, de melón, de piña. Mándenme una de piña para la niña. Arráncale el botoncillo, súbele, Muñequita.

Ya estamos en la recta final, gente. Pero no se nos muevan de la bocinilla, porque ¿qué creen? Que le damos hasta las 3 de la tarde con nuestro patrocinador, el Bomboncito. Hoy no más. Anda, pero si bien, alócate, bebé. Así que no se nos muevan de aquí, que seguimos con la buena música, el buen ambiente.

Carlita, hoy nomás. A ver, sáquenme una fría y mándenmela para acá. Por acá esta rolita para nuestro amigo Cash. Así que súbele, súbele, Cash, y repórtate por acá, no te nos muevas, no te nos vayas, que seguimos con la buena música con nuestro buen patrocinador, el Bomboncito.

seguimos con la programación con Bomboncito por acá. Excelente, excelente de viernes, gente. Véngase para acá, pida sus rolitas, pida sus saluditos. Que empezamos con la buena música, el buen ambiente. Destápese las heladitas, gente, que ya está el calorcito, pero si bien sabroso.

0: Mi chula, ahí te encargo, ya me voy con Conjunto Amanecer y Error de los Dos con Conjunto Amanecer. Ahí con permiso del patrocinador y muchas gracias.
1: Que esa rolita va a salir para ti hoy nomás. Arráncale el botoncillo a la bocina y échate un trago de agua.

bien fría una Elodia. Por acá ya reportándose el amigo Gabino Barrera. El saludote, ¿cómo están? ¿Cómo andan? A ver, Bukis, ¿cuál rolita les pongo? Tenemos barrita completamente libre hasta las 3 de la tarde, gente. La Loca TV, pide tus rolitas.

Por acá, ya reportándose, Gabino Barrera, el saludote, mira nomás, ya andan, pero si bien ambientados, ya con una fría en la mano, es todo, ya es mi viernes, gente, véngase por acá, repórtate, pide tus rolitas, pide tus saluditos, tenemos barrita completamente libre.

Alócate, alócate, bebé. Pide tus rolitas, pide tus saluditos. Hoy nomás, hoy nomás. Con una de esas y una frillota para acá. Dice por acá la muñequita. Mi chula, te encargo que quisiera saber con Karim León y te agradezco con Karim León y muchas gracias. Claro que yes, ahorita salen tus rolitas para que le arranques el botoncillo, muñequita. Gracias a nuestro patrocinador por acá, el bomboncito. Manden el saludito para nuestro patrocinador. Alóquense y pidan sus rolitas, pidan sus cancioncitas, pónganme a chambear.

se nos fue el Freddy y ya anda en otras, en ya anda de chapulín. Ya nos dijo que ya se va, que porque aquí lo espantan, aquí no lo tratan bien. ¿Cómo ves, muñequita? No, hombre. Anda bien, bien sentido por ahí el Freddy.

mi buen amigo Gabino Barrera. Este rolito es para ti. Alócate, bebé, pide tus rolitas, pide tus saluditos. Tenemos barrita libre. 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

0: más. Ahí quedó para nuestro buen patrocinador. Por acá, a ver qué dice por acá nuestra muñequita Liz. Mira nomás, ya anda con todo el ambiente.
1: Mi chula, y hay que disculpe al patrocinador por estar pidiendo más canciones que él, que es el patrocinador. Don Freddy, ¿qué sentido me salió? Aquí en la radio es puro relajo, aguante, aguante. Bueno, ahí sí, coméntale, muñequita, mi chula.
0: ¿Verdad que sí? ¿Qué dice? Please, te felicito con Gerardo Coronel y billetes de a 100 y billetes de a 1000 de Gerardo Díaz, con permiso del patrocinador. Claro que sí, muñequita, ahorita en un momentito más salen tus rolitas. Por acá también esta rolita es para nuestro patrocinador.

0: buen amigo Gabino Barrera, que ya estaba por acá enfiladita. Si no, antes de escuchar, a ver, ¿qué dice por acá el Cash?
1: Sí, muñequita Liz, ya ando bien sentido ya. Voy a decir como el compita Barbas. Ya, bye.
0: ¿Para dónde va, Freddy? ¡Aquí quédese! Hoy nomás, muñequita, dile algo, dale un zape por ahí. Por acá también ya reportándose el Buki de Arkansas. Dice, ahí ponte, prometiste de Alegres de Jerez. Claro que sí, gracias a nuestro amigo Gabriel Barrera. Dice por acá, saluditos para ti. Muchas gracias. Por acá, vámonos con esta rolita, que ya está aquí más afuera que adentro.

0: entonces ahí quedó esa rolita. A ver, ¿qué dice por acá? ¿Qué dice por acá el Cash? A ver.
1: Aquí andamos, muñequita Liz. No, ahorita nada más lo único que me quita el sueño es la tóxica. Pero como dice la canción, muñequita Liz, la del Commander, la que dice... He domado bestias brutas, la excepción no será ahora.
0: Hoy no más.
2: Muchas gracias por el saludo a Gabino Barrera, igualmente para él y para Andrés. Y para todos los conectados. Y ya no se va a llamar Don Freddy ni Don Cash. Se va a llamar El Sentidillo de la Insaciable. Porque por todo se siente. Le vamos a dar unos chiricuazos. Como hay que coméntale.
0: No, hombre, no. ¿Qué te digo? No, hombre. Ay, súbele, súbele esta rolita, muñequita. Que esta rolita es para ti. Vámonos, recio. Alócate, bebé. Y... Ya estamos en la recta final de esta horita, pero no se nos muevan, que seguimos con el patrocinio de Bomboncito hasta las 3 de la tarde, gente.
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ahí quedó esta rolita. Súbele, súbele, alócate, bebé, alócate. Uy, no más. Chao, chao. Vente para acá, vente y repórtate, repórtate en cabina. Pidan tus rolitas, pidan tus cancioncitas, tus saluditos. Todavía tenemos una horita más.

Por acá el Buki de Arkansas dice, ahí ponte prometiste de Alegres pasa, de Jerez. Para que le arranques el botoncillo y le subas a esta rolita.

alabanzas. Mira nomás. Vénganse para acá, gente. Pida sus rolitas, pida sus cancioncitas, sus saluditos. Tenemos barrita completamente libre aquí con nuestro patrocinador, el Bob.

¿Dónde anda? ¿Dónde anda la racita insaciable? Por acá, reportándose, reportándose con Vita Misael. Dice María, por ahí enfílate, tengo mi Lupe, con grupo La Lumbre, y saludos al patrocinador. Claro que sí, ahí viene Trolita. Véngase para acá, gentecita, tenemos barrida completamente libre. Gracias a nuestro patrocinador, el Bomboncito. Uno más. Arráncale.

amigo Gabino Barrera, hice una rolita de payaso con cuarto de milla y el mono de Tepehuanes con Legis, con el Pau. Claro que sí, ahorita vienen tus rolitas. Por acá, saludotes para Compita Misael, para Terminación 9972, para Gabino Barrera, para Comba Manes, para El Zurdo, para Barbas Molina, para Arturo Soto, para Roby, para Machito, para El Lechero Ferrado, para Shelly, para Arellanos, para El Rancho del Desprecio, para Águila Salas, para Chaparrita, para Muñequita Liz, para Chingarey, Sheliscas, Giovanni Bacanegra, para El Barros, para El Cato, para Diablita, para Vane Rocha, para Patiwi, para La Oveja Negra de Mississippi, para la Chancaquilla de Atlanta, El Negrito Ferrado, para El Buki, para nuestra amiga Vale, por acá para El Cash de Atlanta, para La Perrota, Chacorta Pérez, Terminación 8540, para Sunday, Lorenzo Ramírez, para El Jonah, El Niño de las Caguamas, para Nando Loredo, para El Chino, El Más Borracho de Luciana, por acá a todos los que andan por acá en sintonía con nosotros. Vénganse para acá, gente, vénganse para acá. Tenemos barrita completamente libre. Gracias a nuestro patrocinador, el Bomboncito. Hoy nomás, tenemos buena música, buen ambiente. Arráncale el botoncillo. Repórtate por acá, cabina con Marian Elizalde.

nuestro patrocinador por acá, uno de los temitas que ya está más afuera que adentro. Por acá ya enfiladitas, unas rolitas de Cuarto de Milla y el Moro de Tepehuanes. Por acá también dice la muñequita, please, total, ¿qué más da? Y Amor y Dolor con Grupo Legítimo, con el permiso del patrocinador. Claro que sí, gente, ahorita los complacemos, les sacamos sus rolitas. Pidan, que ya casi nos vamos, pero no se nos vayan, porque el Patiwi llega con toda la actitud a partir de las 3 de la tarde, gente. Así que arránquenle el botoncillo y súbale estas rolitas.

0: Por ahí viene esa canción que sé que Super Sea quiere, Mi Último Deseo, primo. Vamos a programarla para enviársela. Mientras tanto, nos vamos a más música, dice.
1: Hoy nomás, arranca el botoncillo. Súbale, súbale a todo el volumen. Échese una fría salucita, salucita de la buena. Ya es de viernes, gente. Vámonos, vámonos, recio. Agarren calorcito. Y pidan su rolita, ya estamos en la recta final. Pero véngase para acá, gente, que tenemos buen ambiente, buena música. 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

esta rolita es para ti. Total, ¿qué más da? Mira nomás. Por acá, gente, vénganse por acá, repórtese, repórtese. Y pida su música, pida sus saluditos. Ya estamos casi en la recta final. Por acá agradeciéndole 100% a nuestro patrocinador, el Bomboncito. Claro que sí, muchísimas gracias. Diosito me lo bendiga todo el tiempo. Por acá, ya me les ando yendo, gente. Véngase por acá y pida sus rolitas. Arránquele el botoncillo y destápese una fría. Y diga saludcita, saludcita de la buena.

rolita para nuestra muñequita Liz. Por acá ya está enfiladita, ya anda más afuera que adentro. ¡Hoy no más! ¡Hoy no más! ¡Arráncale el botoncillo, gente! ¡Arráncale! Yo ya me ando despidiendo, ya estoy por acá en la recta final. Así que aprovechame, manda tus saluditos, tus cancioncitas y súbele, súbele. Gracias, gracias a nuestro patrocinador, el Bomboncito.

les ando despidiendo, gente. Ya me les ando oyendo. Por aquí, ya andamos en la rectita final. Muchísimas gracias a nuestro patrocinador, nuestro buen bomboncito. Claro que sí, el saludote para todos los que estuvieron por aquí conectados en sintonía. Para Comisa Misael, Camino Barrera, Muñequita Liz, Seth de Rey Castillo. Para todos toditos, Chaparrita, Muñequita, 9972, Rolando Lozano, Niño Perdido, Adrián Vargas, Compa Mares, para el Patigo y para Vanesita. Por acá para Terminación 6510, Águila Salas, para Giovanni Boca Negra, para toditos, toditos.

Por este temita yo me les paso a retirar, yo me les ando yendo, gente. Hasta el día de mañana, primeramente Dios, pero no se nos vayan, no se nos muevan, que ya por acá viene, ya llega el patigüi con horitas, horitas completamente libres. Con este temita yo me les voy, yo les agradezco a todos los por acá en sintonía y también a nuestro patrocinador. Con este temita yo me les retiro. Muchísimas, muchísimas gracias.

bendita, Diosito me los bendiga. Y primeramente Dios, regreso con ustedes el día de mañana. No se nos vayan, no se nos muevan, que ahí viene el patigüi.

pollo, qué show, qué rollo con el pollo. Cómo andamos, bandita. Por acá, vámonos, vámonos por acá. Miren nomás, por acá llegó a cabina, nuevamente a cabina el compa Pato. Por acá tenemos orejitas disponibles. Tenemos orejitas disponibles por ahí para su programación especial musical. Por acá vamos a traer barrita libre. Mientras le damos con barrita libre, pues que se ha visto. En lo que sale por ahí el patrocinador, le damos por acá, pues con barrita libre ahí para que se pida sus temazos, ahí para que mande por estos saludazos. Aquí andamos a la orden para el desorden. Vámonos por acá sonando mi compa Patiwi, hoy no más.

para mi carnalito Patricio Rivera, por ahí para mi carnalito el Chaparro de Villa Hidalgo, por ahí para todos los aferrados de las 5-7, para el niño de las Caguamas, por ahí para mis compas los Nenuquillos, por ahí para el compa Conde, por ahí para toda la familia insaciable que anda por acá detrás de la bocinilla, por acá para la muñequita Lisa, mi compita Misael, el saludazo. Pídanse por estos temas, andamos completamente libres, traemos barrita libre pa' ti, güey. ¿Con qué nos vamos a ver? Coméntale, miren, nomás vamos por acá poniendo una rolita, vamos poniendo por acá algo. Algo por acá de, a ver, qué será bueno, miren nomás, algo duranguense, no. Hijo mano, vamos dándole play por acá a algo. Algo de Carlos y José, chingue su roña, hoy nomás. Vámonos.

nomás, hoy nomás. Y ahí quedó por ahí la yerbabuena, y quedó por ahí la yerbabuena, Patillo. Vámonos por acá con algo de Moy Vadilla. Vámonos por acá con algo de Moy Vadilla. A ver qué les parece. Miren nomás, vámonos con esta rolita de tus mentiras.

compa Patigui, por ahí quedó esa rolita, por ahí quedó esa chula rola por acá de Moy Vadilla. El saludazo por ahí para el compa Jonah, que dice por acá, por ahí, mándale, mande, por ahí, mándale un saludo para mis, miren nomás. Dice para mis perritas de las Conejitas Boys, hoy nomás, creo que sí. Por ahí quedó el saludazo por acá de parte del compa Jonah, vámonos por acá sonando mi compa Patito, miren nomás algo por acá de los dos de Tamaulipas.

Y miren nomás, para acá el saludazo para mi compa Genaro García, por ahí para la chaparrita de Hidalgo, a mi compita el Señor de los Cielos, a mi amistad Chacorrota Pérez, a mi compita el Desconocido, a mi compita el Conce de Guanajuato, el saludazo por ahí para toda la dinastía Soto. Por ahí para mi compa Arturo, para el compa Cash, ¿dónde anda por ahí? Mi compita el morrillo de las caguamas. Dice el compa Cash, que te sientes, perrillo, que te sientes. Vámonos por acá sonando, mi compa Patiwi. Vámonos por acá sonando, mira nomás, algo por acá del Darey.

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Mire nomás, para acá el saludazo para mi carnalito Patricio Rivera. Dice por ahí, pégale esa, carnal. Esa de volar, volar por ahí con el tropicalísimo Apache. Y ánimo, ánimo, carnal. Qué rollo, qué show, mi carnalito. ¿Cómo andamos? Ya andamos todavía en plena trabajación. Qué rollo, qué show. A ver, coméntele. Hoy anda vaciando por ahí las modelillos. ¿Dónde anda el guarimiscli? Siéntamelo de valerito y me vuelvo a formar. Hoy nomás.

cuadro por acá. Miren nomás en cabina el compa Pato. Por acá nos ese compa Patigui trae dos orejitas completamente disponibles. Dos orejitas completamente disponibles por ahí para su programación musical. Hoy nos vamos.

Recuérdame por ahí con el vaivén del amor. Claro que sí, mi compita, ya por acá sonando ese temazo. Hoy no más. El saludazo por ahí para mi compita Genaro García, la chaparrita de Hidalgo. Por ahí para toda la bandita, para toda la bandita insaciable. Por acá tenemos barrita completamente libre. Por acá, pida de su

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1: Y nomás, bandita, hijo mano, vámonos por acá sonando, mi compa Patito, vámonos por acá con algo por acá de Tropicalísimo Apache. Mire nomás, ahí complaciendo a la rachita, ahí andamos apapachando a la rachita, ay nomás, vámonos por acá sonando, mi compa Patiwi.

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1: Hoy nomás mi compa, Pato. Hoy nomás por acá, vámonos. Vámonos por acá sonando, algo por acá de Trini, la leyenda. Por acá el saludazo para mi carnalito Patricio Rivera, dice canal, por ahí pégale esa rola. El borrachón, por ahí con Pegaso. Dice, esa es la rola de Nando Rivera, hoy nomás. A ver, vamos a enfilarla, pues que se ha visto, vamos a ponerla por acá en la lista. Hijo, mano, a mí se me hace que me hacen falta unas frías, bandita, la neta. Ando bien malillo por ahí de la garganta. Y al rato empieza por ahí la feria del refugio, bandita. Al rato van a estar los Pumas on the North. Y me dan ganas de ir a verlos, pero luego me arrepiento porque, hijo, mano, allá ando con una pinche tos de perro. Así empezó una pinche mascota que yo tenía, racita. Así empezó una pinche mascota que yo tenía. Y pregúnteme dónde está la catemen. Empezó con una pinche tosecilla, así como anda el patillo ahorita. El saludazo por ahí para la muñequita Liz, que siempre acá la muñequita.
2: Primazo, ahí te encargo, por favor, chévere, de Mr. Chivo, y paga mi juego con Mr. Chivo, y muchas gracias.
1: Oh, claro que sí, por acá vamos enfilando ese doble play, vámonos por acá mientras sonando mi compa Patiwi, hoy nomás.

nomás. Por acá el saludazo para mi compita, el saludazo por ahí para mi compa el muñeco. Por ahí para el compa Jonah, que por acá le anda mandando los cordiales. Dice por acá el saludazo para mis perritas. Para mis perritas de las conejitas boys. Ay, nomás, claro que sí. Por acá el saludo para mi compita el muñeco. Por ahí para la muñequita Liz. Por ahí al compa Misael, a toda la bandita que anda por acá. En sintonía de Insaciable Radio. Por acá ese compa para ti, güey. Todavía le quedan por acá dos orejitas completamente disponibles. Dos orejitas completamente disponibles, racita. ¿Quién dice yo? Mientras, vámonos por acá complaciendo a la muñequita Liz. Ay, nomás.

Y súbele, mi compa, Pato, súbele, destápale, parejito. Miren nomás, por ahí el saludazo, por ahí para todos los conejitos boys. Por ahí el saludazo para mi compa Buki, por ahí para el compa Yona, por ahí para toda la bandita, para mi compa el muñeco, para mi compa Guaremiz, Clis. Por ahí para mi

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1: Bueno, más, vámonos por acá con otra rolita. ¿Qué dice por acá la perrota? Mira nomás, el saludo por ahí para mi compa, la perrota. Ese es mi compa, perrota, qué rollo, ¿cómo andamos, perrota? ¿Cómo andamos? Por acá el saludo para mi compa, el muñeco, dice por ahí, ponte vidita mía, por ahí con el ángel del corrido, claro que sí, mi compa, claro que sí, ya por acá la puse en la lista, hoy no más.
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0: Hoy nomás, hoy nomás. Y por ahí quedó esa rolita. Vámonos por acá complaciendo al compa Chucho. ¿Qué dice por acá la muñequita?
1: Súbele esa pinche rola, si no, quítate de ahí.
0: Hijo humano. Pórtate seria, muñequita. Pórtate seria. Respeta a tu patrón. Chao, chao. Hoy nomás.

0: Oye, patrón, ¿y nos vamos a ir a la feria hoy o qué onda?
1: Sí, hombre, ¿qué crees? Que sí tengo ganillas, pero es que ando medio malillo y la neta. Pues no sé si vaya. Aparte van a estar los Pumas on the North. Y a los Pumas ya los miré como unas 35 mil, 80 mil veces. Me voy a esperar, miren nomás, por aquí tengo la cartelería. Me dan ganas de ir a ver a Selva, me dan ganas de ir a ver a Selva Negra. Ahorita te digo cuándo va a estar Selva Negra. A ver, ¿dónde está Pato? Inche, Pato trae puritito, erro, güey, sueño, mira nomás. Por aquí está la cartelera, Selva Negra va a estar el domingo 28. Selva Negra va a estar el 28, el día 30, pues va a estar más o menos, van a estar los buitres de Culiacán también, traen dos, tres rolillas que me gufi. Pero nomás pira transmitir, a ver, a la rachita que me diga, Pati, ves, transmíteme, tal, yo voy, chingue eso, roña. Por acá me dan ganas de ir a transmitir por allá la presentación de los buitres. Me dan ganas de ir a ver también a transmitir la presentación de Selva Negra. También a esas rolas me gufen de Selva Negra, la neta que sí. Y pura cumbiecita perrona. Y claro que no va a faltar ir a ver a Patrulla 81. No, nada de eso. Nada de eso. También vamos a ir a ver a Patrulla 81 veces hasta el día 3. Y de ahí en fuera, pues miren, van a estar los Pumas mañana. Pasado mañana 27, los Cadetes, los Cachetes con Lunares. Por acá, el día 29, van a estar va a haber un show que las guerreras K-pop. ¡Chichau! Tendré que llevar a ¿quién llevamos? A nada, pues tendré que llevar a los Patiwis. Por acá, el día 30, pues van a estar los Buitres. El día primero van a estar los Caminantes. Y el día 2 va a estar Nuevo Impacto y Grupo Vanidoso. Nada que ver, no likey. Y pues el día 3 va a estar Patrulla 81. Así es que, pues miren nomás, vamos a ir a ver. Vamos, tal vez al rato vaya nomás de puros pinches perros, güeyes, puntos. Pero sí, fácil, fácil, voy a ir a ver a los Pumas, voy a ir a ver a Selva Negra. A Patrulla 81. Son los que me llaman la atención. Y pues los buitres también. Ahí me gustaría ir me gustaría ir por ahí a compartirles. Por ahí a pasarles la presentación de los buitres. Pues que haya visto. Por acá el saludazo para mi compita, el muñeco. Por acá para mi compa Guarimizclis. Tú pórtate serio, Guarimizclis. Pórtate serio, haz caso. Vámonos por acá sonando, mi compa Patigüi. Hoy no más.

0: nomás, hoy nomás, por ahí queda esa rolita que dice por acá la muñequita Liz.
1: Pues esa está buena, la de Selva Negra, y aviéntate una pinche rolilla de Selva Negra, ¿no? Para ahorita echarme un pinche pasillo con el compita Misael.
0: ¡Sí, hombre!
1: Y ese sí, ves, transmíteme el de los buitres, porque me pones la canción de la historia, ¿cómo hay que la canten, please?
0: ¿Ya dijo? Pues vamos a agendar ese día, creo que, a ver, ahorita me guacho, pero creo que si no me equivoco es el día 30, van a estar los buitres, que es el domingo. ¡Salud por ahí para toda la bandita, que anda por acá en la pura sintonía perfecta! Miren nomás, vamos poniendo la zorra salvaje, hoy nomás, quiero mandar salud.

Miren, miren nomás. Caso, mi compa Patito, vámonos por acá sonando. Vámonos por acá que sigue, vámonos por acá complaciendo a mi compa el flaco. Claro que sí, miren nomás que no van a andar sabiendo. Yo por acá andamos con barrita completamente libre.

0: más, hoy nomás, por ahí quedó esa pinche rola, esa pinche perra rola que nomás ladrar le faltaba.
1: Y si no es mucho pedir, patrón, aquí anda su fiel radio escucha, le encargo la de los buitres, la historia.
0: ¿Ya dijo?
1: Pues ya ni sé ni qué eres, si eres mi patrón, mi primo, mi cuñado, mi sobrino.
0: Hijo mano.
1: Pues ya ni sé ni qué.
0: Hijo mano, nomás no digas, porque mira, ahorita aquí estaba Nancita Rocha, te quirisi, pórtate seria. Hay que respetar. No es, vámonos por acá sonando, mi compa, pa' ti, güey, algo por acá de los super caracoles, hoy nomás. Chao.
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0: Es mi compita flaco, ¿y cuándo va a darse la vuelta por acá por los Río Verdes, mi compa? A ver, métele, pero...

Mano, hijo, mano, chau. Por acá el saludazo para toda la bandita. Vámonos por acá sonando. Mira nomás, mi compa, para ti, güey. Algo por acá. Mira nomás, complaciendo a la racita insaciable. Por acá el saludazo para toda la racita. Vámonos por acá sonando, mi compa, para ti, güey. Hoy nomás.

Haz caso, mendigo perrillo de milpa. Vámonos por acá. Mire el saludo por ahí para la chaparrita de Hidalgo, GPI. Chaparrita GPI. Mire nomás. No, hombre. No, no, no, no. Ese es imperdible. Ese no te lo puedes perder, chaparrita. Ese no te lo puedes perder. Vámonos por acá sonando, mi compa, Patiwi. Hoy nomás.

0: nomás. Y por ahí está, por ahí quedó esa rolita. Que por acá nos había solicitado la muñequita Lee. Uy, no más. ¿Qué dice por acá la muñequita?
1: No, primo, pero pues ya si usamos el filtro, pues el filtro nos acomoda todo. No tenemos ninguna desfiguración en el cuerpo y nos vemos más jovencitos. ¿Cómo hay que comenta?
0: Hijo mano, no, es que ahorita ya la IA, ahorita ya la inteligencia artificial le puede poner al pato hasta los hinchis ojos azules. Chao, por acá sonando mi compa Patiwi. Hoy no más. Salud para mi carnalito Patricio Rivers, por ahí para el chaparro de Villa Hidalgo, para Guaremiscles.

más, mi compa Pato, vámonos por acá sonando. Vámonos por acá con algo de los rieleros del norte. Por acá el saludazo para mi compa Guarimizcli, dice para ti, güey, por favor, te enfilas. Valor de amor, de amor por ahí con brindis. Y dice, y besos por teléfono por ahí con grupo. Con grupo Vagada, gracias, nene, claro que sí, mi compa. Mientras por acá vámonos con esta rolita. Uy, no más.

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1: Y hoy nomás, Rosita, miren nomás y vámonos por acá complaciendo, vámonos complaciendo al compa Wari Mischles. Rosita, no se me vaya a despegar por ahí de la bocinilla.
2: Te pones filtro y te pones para que te mires un poco más llenito, más gordito, así como yo también me quiero poner filtro a ver si me miro más gordita. Porque pues no, hombre, estoy como la varita del nardo, como hay que comentar.

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3: Y hoy nomás, ratito, vámonos para acá arrancando programación especial, vámonos arrancando para acá programación especial, miren nomás, con nada más y nada menos que...
0: 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Por...

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1: Hoy nomás, racita, si es que tenemos barrita libre. Pásele y pida por ahí su temazo, pásele y pida por ahí su temazo. Para bailar, para pistear. Nomás no vaya a pedir como pa' echar sueñillo, porque entonces, hijo mano, hoy nomás.

0: hoy nomás, y por acá, besos por teléfono, por acá del repertorio del compa Guarimiscles. Y miren nomás por acá la muñequita Liz, yo pensé que había sacado los prohibidos.
1: Aquí andamos, aquí entre el manzanal, por eso pidió la canción, porque nos andamos perdiendo aquí entre las manzanas.
0: Hijo, ¿cómo hay mano.
1: Que? Coméntale. Mira, ya las matas ya tienen las manzanitas chiquitas.
0: Muérdela una
1: nomás
0: manzanilla.
1: Que no me vaya a tumbar entre las manzanas, porque olvídate. Mira, ya la mata ya tiene manzanitas. Mira, vamos entre el manzanal.
0: Va a haber manzanas como arroz, hijo mano. Hoy nomás, mire nomás el saludazo por ahí hasta Pensilvania, a la muñequita Alicia, a mi compita Misael, que andan por ahí entre el puro manzanal. Como hay que, racita, coméntele, vámonos por acá complaciendo a mi compita Guarimis, please. Hoy nomás.

0: Hijo mano, hijo mano, ¿qué dice por acá la
1: Pero
0: muñequita?
1: chiquilla cariñosa con los viejones de Linares.
0: Claro que sí, claro que por supuesto que ahorita le damos play. Dice por acá el compa Guarimiscli, dice, ¡epa, tiwi! Ese Nando Rivera se mete al baño de las mujeres, hijo mano, ¿cómo así, mi carnalito? Haga caso, pórtese serio, hay que respetar, hay que respetar. ¡Vámonos! ¡Vámonos por acá sonando, mi compa Patito! A ver, ¿cuál nos encargó por acá? ¿Cuál nos encargó por acá la muñequita?
1: Pero chiquilla cariñosa con los viejones de Linares.
0: Chiquilla cariñosa por ahí con los viejones. Miren nomás, claro que sí. A ver, vamos a darle play de un solo. Hijo mano, hoy nomás, hoy nomás.
2: Seguimos bailando, raza.

nomás, hoy nomás, hoy nomás. Y por ahí quedó esa rolita, por acá se anda reportando mi compita. Miren nomás, por acá se anda reportando ese mi compa Guarimiscles, que dice por acá, dice, ay te enfilas, jamás la dejaría por ti. Por ahí con el pega pega, ahí con el permiso por ahí de los patrocinadores, claro que sí. Por acá el saludo para mi carnalito Patricio River, dice, péguele esa carnal. Esa rolita de Maruja por ahí con Gran Combo de Colombia. Salud por ahí para los patrocinadores y por ahí para el guaris mío. Por acá mi compita Michelle dice, mi compa por ahí enfílate. ¿Dónde estarás, amor? Por ahí con Tropical Panamá. Y saludos por ahí para todos en sintonía por acá de parte del patrocinador, mi compa Misael. Mire, claro.

más, hoy no más, hoy no más. Ánimo, ánimo, racita por acá, el saludazo para toda la bandita. Vámonos por acá sonando, vámonos por acá sonando. Miren nomás, por acá complaciendo la racita incesable. Recuerden que traemos barrita completamente libre. Por acá el pinche tuercas dice, dile al guarimisclis. Dile al guarimisclis que le pase al cuartito, chachau. Que acá traigo pa' sus tunas, dice. Hoy nomás, vámonos por acá sonando, mi compa Patiwi. Ayer bajé de la tierra.

Liz y mi compita Misael nos habías encargado una rolilla. Y miren nomás, por acá, por iniciar la programación, no, ni siquiera te la enfilé. ¿Cómo hay que? Coméntale, pero coméntale. ¡Chao! Y dice por acá la chaparrita de Hidalgo, nomás de puro gusto, nomás de puro gusto, que va a ir a verlos, quiere los 10 kilómetros a pie. Hoy nomás, claro que sí.

0: Carlos, haciéndolo con mucho respeto, primo Carlos.
1: Miren nomás, y miren nomás, por ahí quedó esa rolita y suelta la que ya camina, suelta al señor locutor Pato, suelta lo que lo lastimas, hoy nomás.

0: Y mire nomás, vámonos por acá, la que nunca llegó a dormir, hijo mano, la que no llegó a dormir, dice por acá mi compa Guarimizclis. Por ahí te encargo esa canción, por ahí con impacto de Montemorelos, claro que sí, dice. Gracias, nene, vámonos, dice, vámonos. Saludos por ahí para la muñequita Liz, por ahí para la chaparrita de Hidalgo, para el compa Misael, para el pinche Tuercas, para Patricio, por ahí para Nando Ismael Rivera y para todos en sintonía por acá de parte del compa Guarimizclis, clis. El Guarimiz, clis, clis, vámonos para acá sonando, mi compa Patiwi. Hoy nomás, barrita libre, ya se la saben.
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Y hoy nomás, mi compa Patito. Vámonos por acá complaciendo a la patrocinadora. Dice por ahí, enfílate. Esa rolita de falsa traición por ahí con sonido master. Hoy nomás.

Miren nomás, y dice por acá la muñequita, ya que andas por ahí con esas de liberación, mira nomás, que no falte por ahí la sopilota. Hijo mano, hoy nomás.

Rétate serio, hay que respetar. Vámonos para acá sonando. Vámonos para acá complaciendo a mi compita Patricio Rivers. Hoy no más. Y ya andamos por acá en la rectita final. Andamos en la recta, recta, recta, rectita final. No se despegue. No se despegue por ahí de la bocinilla que llega por acá a cabina. Llega a cabina.

Hoy no más, hoy no más. Por acá el saludazo para mi compa Guarimizclis. Dice por acá para ti, y nomás de Aldredi. Si alcanzo, por ahí le pegas. ¿Por qué me dejas por ahí con sonido master por dos? Dice, ah, no, ¿verdad? Hijo mano. Dice, ah, no, ¿verdad? Bruen. Saludos por ahí para mi carnalito Patricio Rivers. Mire nomás, ya acabó mi carnalito, ya acabó de hacer los hoyillos, ya acabó de poner los postecillos, ya les echó cemento, ya los escuadró, los puso en... Mire nomás, parecen las pinches curvas por acá de las 57, pero ahí quedó. Ahí quedó, hijo mano. Para acá el saludazo para toda la bandita. Yo por acá con esta rolita me paso a retirar, racita, me paso a retirar. Y muchísimas gracias a los patrocinadores. Yo por acá con esta rolita de Manuel Juárez, por acá le voy a ceder los controlillos por acá a mi compañera Danita Ibarra. Hoy no más.